0: Música arrancando ya mismo aquí a través de 94.8 FM. ¿Cómo están? ¿Cómo me les ha ido? Mi nombre es Héctor Betancourt. Un placer saludarlos, acompañarlos por aquí a través de la radio, también a través de nuestra aplicación Mix Radio Colombia. Si no la tienen, vea, es muy fácil de descargar e instalar. Usted se va para la tienda de aplicaciones de su teléfono o de su tablet, no importa qué sistema operativo tenga, usted se va para allá y escribe Mix Radio Colombia. ¿Listo? Ya. Eso, ahí le apareció. Loguito de Mix Radio, fondito blanco, esa es, por favor. Ya, póngala, escoja la ciudad de Neiva y disfrute, que la va a pasar increíble 24/7 con música super top.
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0: Dímelo, Héctor Betancourt.
1: Bueno, pues, Valdemar, póngale cuidado que con inteligencia artificial una persona se puso en la tarea de recrear los mejores memes, o por lo menos los más virales, los que han marcado como que la historia del meme, y animarlos primero que todo y ubicarlos todos en un solo lugar de una ciudad. Como que hay alguien caminando, va mirando para cada lado y se va encontrando uno tras otro, tras otro. Pues bueno, después de que pasó eso, que se volvió tan viral, que la rompió y que el internet pues le rindió pleitesía, Esteban dijo, no, ¿sabe qué? Necesito segunda parte, porque es que me quedaron por fuera muchos memes. Le tenemos la segunda parte. ¿Quiere verla? Váyase ya mismo para nuestro Instagram, por favor, que ahí les dejé ese videito para que lo vean en @mixradioneiva.
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madrugando. Mañana, si usted tiene que madrugar, mañana se va para el trabajo, mañana madruga para el colegio, la universidad, va a prepararse desayunito muy temprano. Los espero porque aquí está el arranque de Mix Radio. Los vamos a estar acompañando con toda la

0: van a estarlo acompañando para empezar su día como tiene que ser, con música, una chimba, con información y mucha, mucha actitud en el arranque de Mix Radio mañana tempranito. Listo, mientras tanto vamos cerrando el día. Está bonito, el clima está ya más tranquilito y la música en Mix Radio.
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1: 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En Mix 94.8 son las 6 en punto.

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1: El arranque de Mix Radio. Aquí seguimos parchaditos. Es un nuevo día, señoras y señores, damas y caballeros. Estamos en septiembre. Desde septiembre se siente que viene diciembre. Bueno, un abrazo a todos, espero que estén muy bien, que estén parchaditos, con toda la energía, con toda la actitud, disfrutando de Mix Radio. ¿Cómo están? Buenos días, les deseo un mes bonito para todos, que todo fluya, que nos vaya bonito a todos. Así que échele ganas, buena vibra, buena energía y parchados escuchando Mix Radio. Por acá los voy leyendo al 321-6142-948. Un abrazo también para la gente que a esta hora ya se levanta con natilla, con buñuelos, con toda la energía, porque desde septiembre se siente que viene Mixiembre. Nuestros compañeros aquí de Olímpica están repartiendo buñuelos, natilla. Oiga, andan enrumbados aquí abajo. Eso, hay orquesta, hay buñuelos, hay natillas, hay guirnaldas, hay de todo. Están enfiestados, escuchen, escuchen. Ah, sí, ¿eh? Bueno, un abrazo, por ahí los voy leyendo al 321-6142-948. Bastante chismecito, bastante cosita. Saludito para el viejo Willy que está por ahí, para Johncito, buenos días, ¿dónde me los tienen? Ya preparaditos para recibir este mes de septiembre. Bueno, con toda la energía, Mix.

0: la mañana está con un solecito potente, con el calorcito activo, escuchando Miche Radio. Parce, está potente el fenómeno del niño. Un saludito muy especial para Claudia, dice que está activa por acá. Buenos días a Sofía también, a la gente que está llegando a esta hora al trabajo, al camello, parchada, escuchando Miche Radio. Buenos días.
1: Dímelo, Matatán.
0: Saluditos a Karen, también dice que está parchada por acá, al 321-6142-948. Vea Chespirito al cine. Ya les voy a contar, porque se viene una película brutal de Chespirito. Eso me gusta. Buenos días, ¿ya desayunaron? ¿Les mando alguito o qué? Dímelo.

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2: Señores, este es el arranque de Mix Radio en este bonito martes. Espero que el mes de septiembre nos vaya bonito a todos, parce, que nos vaya bonito a todos. Que usted logre ese empleo, que usted le llegue unos buenos resultados médicos, que se reencuentre con esa persona que busca, que usted logre esa meta de la universidad, se gradúe, que, parce, que sane muchas cosas, que logre cosas bonitas, que todo sea una chimba. Un abrazo, me encanta que estén por aquí parchados, escuchando Mix Radio, y por acá los voy leyendo al 321-6142-948, me levantan la mano, me dicen...
0: Dímelo, Matatán.
2: Y ahí nos vamos saludando, así que échele ganas, hagan el bien sin mirar a quién, hagan todo con amor, parce, no le jodan la vida a nadie. Échele ganas, parce, que la vida es un boomerang. Hágale pues. Oiga, les estaba contando que Roberto Gómez Fernández, hijo de Roberto Gómez Bolaños, confirmó que se está preparando una película sobre el Chapulín Colorado. No contaban con mi astucia. Este es uno de los personajes más reconocidos de Chespirito. La historia estará enfocada en los orígenes del particular héroe mexicano. El proyecto todavía se encuentra en desarrollo y aún no se ha definido quién interpretará al personaje Gómez Fernández. Adelantó también que la producción no será animada, por lo que el Chapulín podría regresar a la pantalla grande en formato de acción real. Entonces, la idea de contar el origen del personaje lleva varios años en planes de la familia Gómez Bolaños. La nueva cinta buscaría explorar aspectos de la historia del héroe que nunca fueron desarrolladas en la serie original. Entonces, me gusta esto. El Chapulín Colorado a la pantalla. No contaban con mi astucia. Son las 8:40, buenos días, saluditos a la chatica, dice que está activa por acá. Saludos al viejo Willy, dímelo Willy. Activo Mix, saludos a Miguel. ¿Cómo vamos, parcero? La mejor energía, manito. Tengo por acá un par de boleticos para irnos al parque de diversiones Los Valentinos. ¿Ya fueron o no fueron? Bueno, quiero saber. Me levanta la mano por ahí y me dicen...
0: Dímelo, Matatán.
2: Si ya fueron o no fueron al parque de Los Valentinos. Y ya arreglamos ese asunto. 8:40, buenos días. Dímelo, Estefan. ¿Qué hay?

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0: me están preguntando, veo mucha gente que no ha ido al Parque de los Valentinos. Tengo boleticos para que vayan con el peque de la casa y se parchen por ahí un ratico bien, bien, bien interesante. Participar es muy fácil, vean. Una fotico demostrando que está en modo Mix, escuchando Mix Radio, ¿listo? Esa fotico, no sé, en el carro, en el trabajo, en la oficina, haciendo aseo.
1: Dímelo, ahí, DJ.
0: Me envían esa fotico al 321-6142-948, ¿listo? Con nombre completo, ojo, foto con nombre completo y número de documento. Estamos activos, muchachos.
1: Dímelo, Matatán.
0: Gracias por estar con nosotros disfrutando de este bonito, bonito, maravilloso.

0: Espero que la estén pasando muy bien. Espero que se estén disfrutando de este solecito potente, parce. Está potente. Un saludito para Claudia. Saludos a Ronald. Dice que está activo por acá escuchando Minche Radio. Bueno, saluditos a Fabián Polanía. Saludos a mi amigo Blacho, Vladimir Pérez. Lleva 3 días celebrando ese cumpleaños. Ay, ay, ay.
1: Dímelo, Matatán.
0: Saludos a mi amigo Blacho, mi amigo Vladimir Pérez. Está de cumpleaños desde ayer, ¿ah? Bueno, muy bien. Voy a saludarlos. Ojo, solo saludar a los que están participando ya por las entradas. Lady Bobadilla está participando. Ojo, solo voy a saludarlos. No voy a dar ganadores todavía. Saludito para Angie Paola, que está por ahí también. A Marcela, ¿cómo está, Marce? Tiempo sin verte por aquí parchada, escuchándome. Angie, ¿cómo está? Un saludito para Angie. Angie Paola también. Y a todos los que están llegando en este bonito, maravilloso mes de septiembre. Pinta bonito, nos va a ir bonito. Nos va a ir una

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1: Dime por qué tan solita, dímelo. Bueno, mañana de solecito potente, desde septiembre se siente que viene diciembre. Un saludo muy especial también, bien parchados por acá. En este maravilloso martes. Parce, me estoy quedando sin brillos. La gripe. Ay.
2: Dímelo, Matatán.
1: Es una mañana bien parchada, muchos comiendo natilla, buñuelos, muchos sintiendo el ambiente de mixiembre. Señores, y es que de septiembre se siente que viene mixiembre. Pendientes por ahí, saludos a Carlos, dice Matatán, que la que hay. Estamos activos, musicólogo, estamos activos. Bueno, Harvey, ¿qué pasa, parcero? Voy a llamar a lista, la primera persona, Wilmer Rojas Torres. Está por ahí Wilmer Rojas Torres para entregarle boletico para que se vaya al Parque de los Valentinos. Estará por ahí Wilmer Rojas. Ok. Parchaditos, escuchando Micha Radio y dándola toda en esta mañana. Estrenando, vamos, septiembre. Bienvenido, septiembre nos va a ir una chimba a todos. Seguro que sí. Saludo a mi amigo Blacho, Vladimir Pérez. 3 días celebrando el cumpleaños. ¿Eh? Uy, qué nivel.

0: estrenar este mes de septiembre con toda la energía de Mitch Radio.
1: Dímelo, Matata.
2: Una vez más demostrando.
0: Bueno, Valentina también está por ahí participando con nosotros. Ya voy a llamar otro oyente más a la lista. A ver quién se lleva boletico para ir a disfrutar del

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2: La hora, escuchando Micho, en las 9:45.
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2: Escuchan Mitch Radio, vea, son las 9:47. 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

0: Saludos a Sofi también, que se va parchando esta hora ahí al 321-6142-948. Vamos que vamos, comandando y por supuesto con toda la actitud. Muy clasiquito. ¿Sí o no? Muy clasiquito, vamos para eso.
1: Dímelo, Macatán.
0: Vamos a hacerlo, vamos a hacerlo, vamos a hacerlo.

0: y los voy leyendo al 321-6142-948. Quiero saludar a Valentina, dice que está activa por acá. Juan David, ¿cómo va, parcero? ¿Vieron qué?
1: Dímelo, Machatán.
0: Y a toda la gente que está por Yaguará, por Altamira, la gente que viene rodando a esta hora desde el sur del departamento de Huila. Bienvenidos aquí a la capital del río Magdalena. Desde septiembre se siente que viene mixtiembre. Y aquí está toda la música y los éxitos escuchando Mix Radio. Buenos días, bienvenidos a septiembre, que nos vaya bonito a todos, échele ganas.
2: Martes.

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2: Son las 10:45, escuchando Mix Radio.
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0: clásicos están aquí escuchando Micha Radio. Espero que se estén disfrutando de este martes, estrenando el mes de septiembre, que nos va a ir bonito a todos.
1: Dímelo, Matatán.
0: Un abrazo para la gente que está por ahí preparando ya su emprendimiento, los que ya están sacando las guirnaldas, el arbolito de Navidad, los que ya están preparando todo para el amor y la amistad. ¡Qué maravilla! Que estén aquí acompañados de Micha Radio. Los voy leyendo. 321-6142-948. Dándola toda. Buenos días, buenos días.
1: Dímelo, Matatán.
2: Wow.

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1: Queridos hermanos, continuando con esta boda, si hay alguien presente que se oponga a este matrimonio,

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2: La hora escuchando Mix Radio, son las 11:45.
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1: Yo, mami, se acerca la noche, ¿eh?

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2: Son las 12:45.
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2: Es la 1:45 y estás en modo Mix.
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0: bonita. Martes, estrenando este mes. El mes del amor y la amistad. Espero que estén bien, que estén parchados, escuchando Miche Radio. Por acá los voy leyendo al 321-6142-948. Me levanta la mano y me dicen...
1: Dímelo, Matatán.
0: ¿Qué se quieren oír?

0: Los clásicos nos pertenecen, recordando la época del colegio, de la universidad, dándole para atrás un clasiquito. ¿Cómo están? Saludos a la gente que a esta hora se mueve por la ruta 45. Un abrazo para los que están llegando por aquí a la ciudad de Neiva. Bienvenidos.
1: Dímelo, Matatán.
0: Y les cuento que tengo por acá boleticos para el Parque de los Valentinos. Me quedan pocos. Esta tarde voy a entregar un parcito por ahí. ¡Ey! ¡Qué calor, qué calor!
1: ¡Dímelo, Matatán!
0: Estamos activos. La grifa me tiene activa. ¡Wow, wow, wow, wow, wow! ¡Qué calor, qué calor! ¡Oh, wow! ¡Oh, wow!
1: ¡Me!

0: ¿Cómo les fue en el colegio? ¿Bien o qué? ¿Ah?
1: Dímelo, mandatario.
0: Saludito especial para Sofía, dice que está activo por ahí. Edward.
2: De 2 a 5 de la tarde, escuchas al Meseo.
0: ¿Cómo está, Edward? Feliz tarde, parce. Espero que le vaya bonito hoy. La manchita amarilla, ¿qué dice?
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2: Son las 2:55, escuchando Mixer Radio.
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0: dándole a todas. Quiero saludar a Juan David, dice que está activo por acá. Si se quieren programar una canción, claro, al 321-6142-948. Ustedes son los DJs invitados. Me levanta la mano, me dicen:
1: dímelo, Matatán.
0: Arcángel, fala, maravilla.

0: acá los voy leyendo al 321-6142-948. Dímelo, Pablito.
1: Para el caliente más chimbitao.
0: Chimbitao.
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2: La hora escuchando Mitch, son las 3:46. 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

0: sonidos bien parchados y toda la energía para que ustedes disfruten con nosotros escuchando Mix Radio. Échale ganas, dímelo.
1: Dímelo, Matatán.
0: Saludito para la manchita amarilla que está por ahí. Saludos a la gente que está en el hospital camellando.
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0: Dándola toda y escuchando este mixeo. ¿Cómo me los tratan? Bien, espero que muy bien. Saluditos a los que se reportan por aquí al 321-6142-948. Vamos que vamos, muchachos. Estamos activos. Siempre activos y nunca inactivos. ¿Qué es la que hay?
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0: 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Vamos que vamos, un abrazo a los que se reportan por aquí escuchando Mix Radio.
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2: Claro, la hora, escuchando Micho Radio 446.
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0: Mincha Radio. Bueno, ¿cómo me los tratan por ahí? Bien, espero que muy bien. Saludos a la gente que ya está lista en el gimnasio, en una presentación de Punto Net que está insuperable. 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Feliz tardecita. Vamos que vamos, escuchando Mincha Radio.
1: Dímelo, Matatán.
0: Saluditos a Laura, dice que se activa por ahí. Jacqueline también está parchada con nosotros, disfrutando de toda la música de Mincha Radio.

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0: comiendo la tarde, la tardecita de este maravilloso, potente martes, estrenando el mes de septiembre. ¿Cómo me los ha tratado septiembre? ¿Bien? Espero que muy bien, acompañados de Micha Radio. Por ahí los leo al 321-6142-948.
1: Dímelo, Matatán.
0: Saluditos también a la gente que a esta hora se parcha por ahí desde el centro de la ciudad. A todos los que están activos en el gimnasio. Vamos que vamos, parchaditos, disfrutando de todos los sonidos Micha Radio.
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2: Son las 5:45, estás modo mix.
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2: Son las 6:45 y estás en modo Mix.

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